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FM 96, noche del viernes, viernes 11 de septiembre. Oye, ya estamos pasando bien, pero que bien, chuchín. Y la calor está allá afuera. Ay, ay, ay, está que pela la calor allá afuera, de verdad, de verdad, de verdad, de verdad. Hoy sí que se disparó la calor. Bueno, mi gente, vamos por aquí rapidito para el temita de esta noche, un temita bastante facilito para que todo el mundo participe. Recuerda que también puede poner a su perro, su gato para que participe, esto es bien facilito también. Es apto para niñitos de 5 años en adelante y además esto es clasificado PG para gozar. Hay mucha cosa hablo yo, ¿verdad? Bueno, el tema es el siguiente. Oye, ¿tú crees que se ha perdido ya, ¿verdad?, los valores humanos? ¿Se ha perdido el respeto, la cortesía? ¿Tú crees que ya eso pasó al pasado? Por ejemplo, los otros días yo iba transitando por la carretera número 2. Entonces, al otro carril había un clase de tapón increíble. Bendito era un pobre señor, un señor mayor y una señora mayor. Estoy hablando por ahí con una persona ya como casi de 80 años. Al señor se le había quedado el carro en mitad de la carretera. Oye, mira, nadie se bajó a empujar ese carro. Oye, nadie. Lo que hacía la gente era tocar bocina. Más atrás había una patrulla de la policía. Gente, no hicieron nada. Yo tuve que bajarme, aunque yo cierro otro tapón en el otro carril, para empujar ese carro, para que ese pobre señor se estacionara y para que el tránsito fluyera. Eso es para que vean cómo está la cosa aquí. Esto es increíble. Y antes, ¿verdad?, las personas mayores se respetaban, pero yo no sé, todo esto se ha perdido, de verdad. Esto quedó en el olvido ya. Así que marca ahora 787-834-4696, 787-833-0600. Oye, y me lo cuentas todito. ¿Tú crees que se ha perdido ya los valores humanos, ¿verdad?, el respeto?

0: Todo eso. Así que marca ahora 787-834-4096-787-833-0600 y me lo cuentas todito. Por aquí tengo una llamadita. Hello, buenas noches. Hello, hello.
1: ¡Bueno!
0: Mira, rayo, pero aquí, ¿qué es eso? ¿Qué? ¿Quién me habla? ¿Quién me habla?
1: ¡Alejandra Guzmán!
0: Alejandra Guzmán. Oye, pero
1: ¡Hey!
0: ¿qué clase de jonquera tiene esta mujer? Oye, pero.
1: Es que yo canto como joquera.
0: Que tengo una joquera. Pero yo.
1: Sí.
0: Bueno, sí, joquera y ronquera, más o menos lo mismo.
1: Mira, escúchate esto.
0: Dale, dale, dale.
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0: Yo no sé, Alejandra, parece que tienes que tomarte algo para la garganta ahí. Parece como si fuera una motora sin silenciador. Mira, Luisito, me cogiste de peso brincando a cuica. Oye, mira, al principio yo creía que era Alejandra Guzmán, de verdad, sí, Luisito.
1: Como pana, ¿verdad?
0: Luisito, caí como pana, Luisito, rodé por ahí para abajo, me fui por el alcantarillado, después me fui por un hoyo, después me fui por unas escaleras. Y seguí rodando, Luisito, y me fui por un bajaco, y después caí al río, y ahí hundí. Oye, Luisito, ¿todo bien?
1: Todo bien, gracias a Dios.
0: Mira, Luisito, cuéntame, ¿hace calor para allá o cómo está la cosa por allá?
1: No, sí, está
0: ¿Qué
1: fresquecito.
0: está fresquecito para allá, Luisito? Yo no sé,
1: Sí,
0: Luisito.
1: una cosa rara.
0: Es algo raro, Luisito. Yo creo que esas salchichas que te estás tomando. Bueno, yo no sé, Luisito. ¿Serán las aniquilas que te tomaste o las salchichas que te comiste? Una de dos.
1: No sé, porque estaba tomando café frío.
0: Ah, eso es. Ah, vaya. Entonces quiere decir, Luisito, que cuando tú tomas café frío, la temperatura baja, ¿verdad?
1: Sí, una cosa rara.
0: ¿Verdad que
1: Aunque
0: sí?
1: está fresco, si está haciendo una brisa fresca.
0: Oh, vaya, o sea que
1: Yo
0: cuando tú,
1: tengo fuerte, ¿verdad?
0: Luisito, tú tienes suerte, o sea, en otras palabras, cuando tienes una calor intensa, tú vas y tomas café frío y el ambiente se refresca.
1: Sí.
0: Y rapidito pega el viento a soplar y todo eso, ¿verdad?
1: Sí.
0: Es raro, qué cosa
1: Pues
0: rara.
1: mira, tengo el menú para el día de hoy.
0: ¿Tienes el menú? Cuéntamelo, Luisito, cuéntamelo.
1: Pues, arroz con salchicha y habichuela quizá hecha por Tizikaki.
0: Anda, Marcilete, Luisito, tu talón de Aquiles, la salchicha.
1: Sí.
0: Comiste salchicha hoy, mira, vaya qué bien. Pero qué fue, Luisito, que tu tía, ¿tú fuiste a ver casi tu tía o la tía tuya te llevó la comida?
1: Me trajo la comida de la tuna.
0: Oh, te trajo comida de la tuna, ya sabes que tú eres loca, ¿sabes? Loco con la salchicha y dijo, espérate, me llevé la comida ya a Luisito allá, ¿eh? Le voy a llevar el arroz con
1: Sí.
0: salchicha. Mira qué bien, Luisito, mira qué bien, oye, vamos a checar esa pancita rapidito, Luisito, ¿cómo está? Dale, dale, dale. A ver, Luisito, tócate el lado derecho de la pancita. Ajá. Ahora el lado izquierdo de la pancita. Ahora el centro de la pancita. ¡Qué rayo, Luisito! Hay tremendo revuelo en la pancita tuya, de verdad.
1: Sí, porque hay
0: Ajá.
1: un fiestón.
0: Yo creo que, bueno, puede ser, Luisito, pero lo que pasa es, Luisito, la pancita tuya se quedó sin agua y sin luz. ¿Pero qué es eso, Luisito?
1: Wow.
0: ¿Qué pasó? ¿Qué pasó ahí, Luisito?
1: No sé.
0: Ah, no, mano. La verdad, Luisito, mira que esta gente aquí de Acueducto Alcantarillado y Luma y todo y energía eléctrica, Luisito, que tienen aquí un vacilón con esto, brother. De verdad.
1: Sí.
0: Yo no sé qué vamos a hacer. Hasta la pancita tuya se quedó sin agua y sin luz allá. De verdad.
1: Sí.
0: Luisito, ¿qué pasó? Fue que hubo algo allá en la pancita que. Ah, ya yo sé lo
1: Tengo
0: que.
1: una descarga.
0: Yo no sé, Luisito, porque parece que fue que había algo en la pancita, ¿verdad? Que yo creo que fue la janicala que te tomaste.
1: Sí.
0: E hizo como un vientito allá dentro de la pancita y parece que se fue la luz allá. Sí, estaba como la canción de Alfonso Belelfa. Yo tenía una luz que me deslumbraba y venía la brisa fue y me la apagaba, de verdad. Sí.
1: ¿Cuál es el temita de hoy?
0: No, Luisito, pero antes que dé el temita, mira.
1: Que me encanta su tema, de verdad que soy fanática, a Néstor aquí las noches.
0: Seguro, Luisito. Mira, para que me cuente, Luisito. ¿Tienes por ahí el informe del tiempo, Luisito?
1: Pues no hay mucha diferencia,
0: Ajá,
1: porque
0: cuéntame.
1: supuestamente vienen muchas ondas, pero no se sabe.
0: No se sabe.
1: Estamos listos.

0: antes y después de un distrito de Tara no deja que se tome las 10 de la tarde.
1: Oh, ya, ahora ya veo. Qué revuelo con el pueblo, ¿verdad? Con el pueblo ese de Sahara, Luisito. De verdad. Mira, Luisito, y la orejita de esta noche.
0: Pues sí, la orejita de esta noche es siguiente.
1: Ajá.
0: Uno tiene que darle oportunidad a la vida y echar hacia adelante.
1: Ajá, repítelo de nuevo, Luisito, repítelo de nuevo.
0: Pero uno tiene que darse una oportunidad en la vida y echar hacia adelante. Un ejemplo, ¿ves? Si yo me equivoqué en esta cosa, que yo me la perdono y sigo hacia adelante.
1: Ah, no, claro, Luisito. Hay que uno seguir por ahí para adelante y darse la oportunidad a uno, ¿verdad?
0: Uno mismo.
1: Uno mismo, claro, claro. Que yes, de vez en cuando, quererse uno mismo, Luisito.
0: Sí.
1: Mira, Luisito, vamos por aquí con el temita esta noche. Qué facilito.
0: Para que participe todo.
1: ¿Ah?
0: Para que participe todo.
1: Mira, Luisito, el temita bien facilito. Mira, cuéntame. ¿Tú crees que se han perdido, ¿verdad?, los valores humanos? Por ejemplo, antes te decían con el permiso, gracias, ¿verdad? Cositas así. ¿Te puedo ayudar en algo? Buenas noches, buenos días. ¿Tú crees que eso ya es parte del pasado, Luisito?
0: Ya, yo nada más porque yo dije...
1: Cuéntame
0: una anécdota. Me estaba mirando mal.
1: Ajá.
0: Quedé yo rebajado.
1: No, ¿cómo es eso? Pues explícame de nuevo, ¿cómo fue?
0: Es que yo soy chino,
1: ajá.
0: Yo visité un sitio de médico.
1: ¿Qué fuiste?
0: Días,
1: fuiste...
0: Me miraron mal.
1: O sea que porque tú dijiste buenos días, todo el mundo te miró mal, Luisito.
0: Sí.
1: Mira, rayo, parece que entonces eran malos días para esas personas.
0: Sí, parece que
1: puede
0: sí.
1: Ser, Luisito, como casi eso ya no se ve, ¿verdad?
0: No.
1: Como eso casi no se ve, pues las personas dijeron, espérate, dijo buenos días, pero que ¿de dónde salió esto?
0: Y eso era todo.
1: Oh, vaya. Entonces, sí. Entonces tú quisiste, ¿verdad? En otras palabras, tú ser cortés, ¿verdad? Con la gente, decirle buenos días, pero que la gente lo que hizo fue mirarte y dijeron, ¿pero dónde salió este extraterrestre, verdad? Luisito, otra cosita que te ha pasado, otra anécdota.
0: Pues, ajá. Y esto puedes quedar.
1: Sí.
0: Un señor le ha faltado una pierna.
1: Ajá.
0: Y estaba tratando de llevar el cosito a se la compra a la guagua y eso, como siempre hacía.
1: Y me imagino que había. O sea, que habían otras personas por ahí antes que tú, ¿verdad? Y ni siquiera cogieron y le dijeron el pobre señor.
0: Nadie lo ayudó más que yo.
1: Eso es así, Luisito. Eso pasa. Para que tú veas que todo esto, ¿verdad? Como que se ha perdido. Es una lástima, ¿verdad?
0: Sí, se ha perdido una cosa brutal.
1: De verdad. Pero.
0: Sí.
1: Vamos a ver qué pasa, a ver si esto se arregla, Luisito.
0: Sí.
1: Yo no sé, Luisito.
0: ¿Cómo tú vas a hacer con Bete?
1: Pues dale, saludo con toda la gente por ahí, dale.
0: Pues saludo a otro convete, especialmente para Luis de Laja y para Marilyn, que de la para que participe también.
1: Ah, no, claro, seguro que ella es.
0: Sí, que tengo que poder escucharla a ella, que ella tiene una voz hermosa.
1: Seguro. Luisito, pues mira, pues gracias por llamar.
0: Ok, dale.
1: Ok. Bueno, gente, FM96, contigo en Esto X, noche de el viernes. Viernes 11 de septiembre del 2026, gente. Vamos por aquí, vámonos a pausa.
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0: FM 96, te acompaña Resto X, noche del viernes 11 de septiembre del 2026. Bueno, mi gente, vamos por aquí rapidito con el tema de esta noche, ¿verdad? El temita de esta noche para que todo el mundo participe, claro que es. Y el tema es el siguiente: oye, ¿tú crees que, verdad, que se han perdido los valores humanos, verdad? El respeto, la cortesía, verdad, que tú sabes que antes la gente decía buenos días, buenas noches, con el permiso, que todo eso se ha perdido, verdad? Ya la gente como no es así, ni las gracias te dan algunas veces cuando tú haces un favorcito, verdad. Así que marca ahora 787-834-4696, 787-830-600. Oye, me lo cuentas todito. Por aquí tengo una llamadita. Hello, buenas noches. Hello. Ah, la voz de una chica, ¿verdad? ¿Quién es? Perdón. Deja firme la garganta. Sí, buenas noches. ¿Con quién hablo? ¿Con quién hablo?
1: Con Shakira.
0: Shakira, no lo puedo creer. Shakira llamándome a mí. A mí. No puede ser, no puede ser. Yo creo que esto es un sueño, ¿verdad?

0: Es realidad, es realidad, mi Dios, qué realidad, ¿verdad? Mira, Shakira, cuéntame, ¿tú estás bien?
1: Aquí no sabe, sí.
0: ¿Estás con Karol G?
1: Sí, yo hice una canción con ella.
0: Ah, pues bien, viene Shakira, cántame algo ahí, dale, cántame algo, dale, dale.
1: ¡Ah!
0: Anda, Luis, pero ¿qué eras tú? Pero qué cosa, oye, yo creía que era Shakira, de verdad, yo creía que era Shakira, yo estoy emocionado aquí, Luis.
1: Que ella hizo una canción con
0: Karol G. ¿De verdad? Vaya, sí, André, Luis, de verdad. Yo estoy hasta sudando aquí, pero... Yo creo que era Shakira, oye, de verdad. Anda para el silete, pero...
1: Y ella es mexicana.
0: Esto es como un perro soñando con longaniza. Pero... Para encima, por el Puerto Rico. Oye, Luis, que dije hondito ahí. Yo creo que era Shakira, de verdad.
1: Y ella es mexicana.
0: Oh, qué cosa, ¿verdad? Luis, cuéntame, ¿cómo está la cosa por allá? Cuéntame.
1: La calurosa del
0: perro. Oye, la calurosa ha disparado hoy de una forma bien bárbara, de verdad. Pero bárbara, de verdad.
1: Y es que esto fue el Sahara.
0: También, cuando viene el polvo del Sahara, detrás, olvídate, definitivamente viene la calor.
1: Hay que ponerse la mascarilla y...
0: Hay que andar por ahí, Luis, si las personas que tienen, ¿verdad?, condiciones respiratorias, lo mejor que hacen es caminar por ahí con una mascarilla puesta, ¿verdad?
1: Claro, y con una gafa por si acaso.
0: Y una gafa por si acaso también, eso es así. Oye, Luis, cuéntame. ¿Tienes por ahí el tiempo, ahora que estamos hablando ahí del pueblo del Sahara? Cuéntame.
1: Claro que sí.
0: Dale por ahí para abajo, dale.
1: Por ahora.
0: Ajá.
1: Viene el pueblo del Sahara empezando hoy.
0: Ajá.
1: Hasta el sábado, porque el sábado, mañana, viene un poquito de humedad con una vaguada.
0: Vaya.
1: El duda hasta el domingo.
0: Ajá.
1: Y después del domingo, pues viene dos capas grandes del pueblo del Sahara.
0: ¡Dos más! ¿Pero qué es esto? No lo abre el pueblo del Sahara, no lo da por ahí. Ajá.
1: Es el domingo por la tarde.
0: Ah, okay.
1: Y así se va a meter el otro sábado.
0: Vaya, me parió, Luis, qué cosa, oye. No, y el revuelo es que cuando se mete el polvo de Sahara, Luis, no se forman las nubes, no llueve.
1: Y como eso, que viene una botita, el próximo sábado.
0: Ah, pero eso está la semana que viene.
1: Sí,
0: que hay que jalar, Luis, hay que jalar por ahí para abajo para que caiga un nuevo acerito, oye. Oye, qué cosa, ¿verdad?
1: Pero para lo que lo hay que traerlo solo para allá.
0: ¿Verdad que sí?
1: Que venga para acá a hacer las nubes, que yo voy para acá.
0: No, claro, sí.
1: Esa gente tiene que venir para acá para que tiene el agua para acá abajo.
0: ¿Quién tú eres, Luis?
1: Los aviones
0: para que tienen... tú dices que tienen que buscar aviones para que tienen agua para abajo.
1: Sí, que se ve nube.
0: ¿Tú crees en eso, Luis? Yo no, que siempre es nube.
1: Bueno.
0: Lo que pasa es que dicen que eso es un poquito complicado porque tiene que haber la nube exacta para coger y... ¿Tú sabes?
1: Yo sé que se ve la armada, pero yo se ve la nube.
0: Ajá, sí, pero vamos a ver qué pasa. Si no pasa eso, Luis, son 400,000 pesos que mintieron ahí. Mira, mejor le crees que se fueran a sembrar allá arriba batata y yuca, en Maricao, que por allá llueve, ¿verdad?
1: Pero yo sé que la nube esté bien, Luis. Pero tenga el filtro de para que entonces los aviones echen agua.
0: Sí, exacto, Luis. Vamos a ver.
1: Todo eso.
0: Vamos a ver qué pasa, si no, no sé, creo que esta gente de Agua del Alcantarillado iban a suspender eso, no sé en qué estamos, ¿verdad? Porque son casi 500,000 de cohetitos que se van ahí si no da resultado eso. ¿Y quién paga eso, Uli? El pueblo de Puerto Rico. Después cuando viene por ahí, mire, tú pagabas como 50 pesos de agua y cuando viene, pero 70 pesos de agua, pero ¿de qué es esto? Ah, mira, por la siembra de nubes.
1: Eso lo pagamos nosotros.
0: Eso lo paga el pueblo de Puerto Rico, de verdad. Ay, ya, ya. De verdad, dale por ahí, Luis, dale.
1: La abejita es...
0: Ajá.
1: Tienes tú mismo para tener un corazón limpio, sin mancha y sin arrugas para Dios.
0: Ah, no, claro, sí. Tú tienes que...

0: tener tu corazoncito limpio, ¿verdad? Libre de cositas malas, ¿verdad? Para que te hable con papito Dios y él sepa, te lea tu corazoncito y se vea, no, esta persona tiene un corazoncito bueno, una persona buena, vamos, vamos por ahí, vamos a ayudarla. Y así.
1: Tenga el menú también.
0: Dale con el menú, dale con el menú, dale, dale, dale.
1: Un pedazo de habichuela
0: Ajá.
1: y huevita cebollilla.
0: Vaya, eso está bueno. Mira qué bien, Luis. Comiste bueno, Luis. Comiste bueno. Dale, Luis. Tócate la pancita. Uy, cómo la tienes. Dale, dale.
1: Bueno, porque después hay una emergencia.
0: Ah, no, no, no. No se puede, Luis. No te toques la pancita entonces. Es un peligro, de verdad. Sí. Por eso sí, que comiste bastante y puede haber un desastre ecológico. Mejor que te quedes tranquilito con la pancita ahí. No te le dejes, no le dejes la pancita, solamente las sobas así como si fuera un perrito.
1: Después comí
0: Ajá.
1: pegado, pegado
0: Ajá.
1: un poquito de ketchup.
0: Bueno, está bueno, Luis. Comiste bueno, de verdad.
1: Comí mejor carnecita.
0: Oye, comiste mejor que él. Oye, Luis, te tengo. Mira, acá entre nosotros, te tengo un chisme. Tú sabes que a mí no me gusta el chisme, pero me entretiene, de verdad. Sí. Mira, me dicen que Lindo todavía continúa allá, ¿verdad? Haciendo su residencia en Cuevapájaro, en la isla de Mona, de verdad. Y toda la noche tiene conciertos allá.
1: Ándale.
0: No, no, no, de verdad. Entonces, están los murciélagos ahí contentos con él, de verdad. Sí.
1: ¿Vampiros
0: ¿Ah?
1: a mí?
0: También, Luis, mira, yo te digo que está allá metido medio, todos los muchachos están metidos allá, están locos con el Lindo del Área, de verdad. Lo comparan así más o menos como la residencia de Bad Bunny. Sí, de verdad, de verdad. Es más, Luis, mira, te voy a decir algo, mano. Yo tengo aquí invitado esta noche el promotor de el Lindo del Área. Sí, se llama Murcielaguín Chupasangre. De verdad, entonces yo tengo que buscar aquí un traductor, porque yo no conozco el lenguaje de tú sabes, de no sé cómo Luisito Cachachán, que conoce el lenguaje de los perros y de los gatos. Yo tengo que buscar un traductor aquí, tú sabes, del lenguaje de los murciélagos. Sí, pero tengo aquí por aquí al lado Murcielaguín. Mira, aquí lo tengo. Murcielaguín, buenas noches. ¿Cómo está usted? Ah, igualmente, igualmente. De saludo a todo el público de FM 96 y toda la gente que lo está escuchando. ¿Lo escuchaste, verdad, Luis? Sí, Murcielaguín. Oye, Murcielaguín, el Lindo del Área está acabando allá en Cueva, ¿verdad? Cueva Pájaros allá en Isla de Mona. Cuéntame, ¿usted cree que él va a seguir después que termine su residencia, así como Bad Bunny? ¿Él va a ir a otro sitio? Sí. Me dice, ¿tú sabes qué me dice, Luis?
1: Ajá.
0: Que después de ahí va a ir para la isla de Desecheo, aquí en Mayagüez. Sí, va a dar un concierto ahí. Que después de ahí, del concierto de la isla de Desecheo en Mayagüez, va a ser, tú sabes, va a ir para Caja de Muertos allá en Ponce.
1: Anda.
0: Sí. Entonces, el cierre de verano va a ser en Chingalapeja.
1: Anda, donde iba a visitar.
0: Sí. Allá eso se compara allá, que hay una cueva bien grande que se llama No, no, mira, porque allá en Chincalaperra hay una cueva bien grande, tú sabes, y allá comen todos los murciélagos. De hecho, me dice que van a haber murciélagos de República Dominicana, de Venezuela, de las Islas Bahamas, que van a estar eso lleno ahí. Va a ser el cierre de verano allá en Chincalapeja.
1: Pero ahí él me dijo,
0: Ajá.
1: me soy que el último, el más grande va a ser el Matagana.
0: Oh, también creo que va a ser, ¿verdad? Va a llevar otro conciertito más ahí. Pero fíjate que Murcielaguín, yo déjame hablar con él. Oye, Murcielaguín, me dicen que vas a dar otro concierto por allá con el Indio de Ares, allá en Matragata, allá en Laja. Ah, no, sale y me dice, ¿tú sabes qué me dijo? Que primero va a ser el de Ponce, porque va a ser el cierre de verano. Sí, el cierre de verano. Entonces, pues, que está pensando coger y ir de un brinquito también, porque la gente de allá lo está clamando, la gente de allá ¿cómo se llama la islita esta, Luis, que me está diciendo ahora? Mata la gata, mata la gata, que piensa ir para allá también, tú sabes, porque allá va a ser otro cierre.

0: cierre más ahí, otro cierre, pero que el de Ponce en Chingalapera va a ser más grande, que ahí va a haber todos los murciélagos, van a estar invitados ahí, todos los murciélagos de Venezuela, República Dominicana y las Bahamas. Pero que después de las 12 de la noche, después de las 12 de la noche, va a haber un concierto que se llama Guitarra en Reggaetón. Pero que ese concierto, los murciélagos chiquititos no pueden ir, porque es para murciélagos adultos. Porque lo que pasa es que ahí el Indio de Lares va a cantar reggaetón, y Luis, tú sabes que el reggaetonero iba a cantar trap, y salen malas palabras ahí, y pues los murciélagos chiquitos no pueden escuchar eso. Exactamente, de verdad, aprenden, ¿entiendes? Entonces, pues, los papás murciélagos no lo pueden llevar a ese concierto. Pero que también contrataron 5 vampiros, por si acaso los murciélagos. Tú sabes que siempre que... Tú sabes que siempre cuando hay conciertos de reggaetón, hay peleas, ¿verdad? Hay peleas ahí, tú sabes. Pues entonces, creo que contrataron 5 vampiros, ¿verdad? Para que te guardes de seguridad, para que no haya peleas, tú sabes, cuando se termine el concierto de guitarra en reggaetón, ¿verdad? Entonces... me dice eso Murcielaguín, tú sabes, Murcielaguín me dijo eso. Pues, déjame ver qué otra cosa me dice. Ok. O sea, él me dice que va a haber mucha seguridad, porque lo que pasa es que los murciélagos tienen rabia. Y entonces tienen 5 vampiros ahí, porque tú te imaginas, mira, un enjambre de murciélagos peleando ahí, ¿verdad? Porque tienen rabia, tú sabes que ellos cargan el virus de la rabia. Ajá. Y por eso es que la gente se tiene que vacunar, por si acaso un murciélago, ¿verdad? Lo cogen y lo muerden. Exacto. Mira, pues yo le voy a dar la gracia a Murcielaguín por estar con nosotros. Murcielaguín, gracias por estar con nosotros. Ok, buena noche. Válgame, se fue para ir volando, oye, de verdad.
1: Se fue para allá otra vez.
0: Se fue para allá, te cogió para ir a la mona allá, tú sabes. A Cueva Pájaros allá en Isla de Mona. Creo que el concierto va a empezar ahorita, como a las 12 de la noche. Válgame, valió, qué clase de rebulo. Mira, Luis. Vamos para acá el temita, vamos para acá el tema, oye. Ay. Mira, tú sabes, Luis, que muchas veces, ¿verdad? Tú te das con cosas del diario vivir. Por ejemplo, tú haces un favor, mira, y no te dan ni las gracias, ¿verdad? Tú prestas algo, mira, no te dan ni las gracias. Tú estás en una fila kilométrica, viene alguien por ahí, se te cuela, oye. Vas a comprar algo y tú sabes que antes decían, gracias por comprar, tú sabes, y cositas así, pero que, y la gente cuando, antes de, ¿verdad?, tú tienes que darle un paso a una persona, decían con el permiso, pero no sé, como que todas esas cositas se han perdido, Luis, ¿verdad?, ya no hay como cortesía, ¿verdad?
1: A mí me pasó una vez.
0: Ajá, que cuéntame tu historia, Luis, dale.
1: Que ya estaba en una fila.
0: No, tú estabas en una fila.
1: De comedor.
0: Uh-huh.
1: Y rápido pasa un estudiante.
0: Ajá.
1: Que le cuela.
0: Oh, vaya.
1: Y yo, con permiso, parece que usted se coló.
0: Uh-huh.
1: Le quería dar mucha fila.
0: Ajá.
1: ¿O cómo le da un puño?
0: ¿O porque tú le dijiste eso?
1: Y porque le dije, usted se coló, con mucho respeto.
0: Ajá.
1: Se coló, tiene que ir a la fila, tiene que hacer la fila, a la cola.
0: Oye, pero qué cosa, Luis, pero que haga yo,
1: Y yo, mire, lo llevé a mi la 10 colas y te lo dije.
0: Ajá.
1: Él se coló en el comedor.
0: Uh-huh.
1: Y como le dije que usted se coló de respeto,
0: uh-huh,
1: que tiene que hacer la fila, a la cola, le quería pegar un puño.
0: Esto es increíble, oye, Luis, de verdad. Sí.
1: Yo no sé ejercitar mi ojo.
0: Uh-huh.
1: Me cuadré.
0: Ajá.
1: Y a veces no le he dado un puño, a veces.
0: Ya, rayo, Luis, tú eres bravo también, oye.

0: Entonces no te aviso la fila.
1: Vaya, vaya. Pero fíjate que no sé, todo eso se ha perdido, ¿verdad? O si no, tú vas a una tienda, vas a comprar algo, ¿verdad? Entonces, la persona que está en la tienda te dice, dígame, ¿qué quieres? Pues yo quiero tal y tal, tal. Aquí está. ¡Pum! Te tira las cosas ahí como si nada, ¿verdad? Y, pero, ¿qué es esto? En
0: Bueno,
1: vez, tú que eres un cliente, tú tienes que tratar bien al cliente, ¿verdad? Sí. Tienes que decirle, buenos días, ¿qué desea usted? ¿En qué lo puedo ayudar?
0: había un señor
1: Ajá.
0: que era un poquito gruñón
1: Sí.
0: en una gasolinera. Ese pero con permiso, yo, ¿qué quiere? ¿Qué quiere? No, no, es que quería saber si usted me deja parquear esta familia a mi vecino que se explotó una bomba
1: Sí.
0: y el chico dice, no, aquí no, aquí no, tiene que estar afuera del garaje.
1: Sí, como que tienen como actitudes, ¿verdad? Y muchas veces son empleados, no son los dueños. Por eso digo que los dueños siempre tienen que estar pendientes de los empleados, porque hay empleados, mira que gendito, se las juegan frías, de verdad. Y esos dueños de establecimientos tienen que estar pendientes de los empleados que traten bien al cliente.
0: Entonces habló
1: Ajá.
0: con el dueño de la gasolinera
1: Sí.
0: y lo botaron.
1: Mira, vaya, no, por eso sí, por eso mismo, son gente que tienen actitudes, ¿verdad? Y no puede ser así porque, oye, si tú trabajas con personas, tú trabajas con gente, mira, lo mejor que tú haces es tratarlos bien, ¿verdad?
0: Bueno, el como yo digo, pues aprovecho, buenas tardes, buen día, buenas
1: Claro,
0: noches.
1: sí. Mira, ve, qué cosa rara, como le pasó a Luisito, que va a verle una cita médica, le dice a todo el mundo buenos días, pero como eso casi no se ve, la gente se le quedó mirando como quien dice.
0: Y como
1: Este es un extraterrestre.
0: mirando
1: Ay, ay, ay, pero pues, son cosas que pasan, Luis.
0: la y dice, ¿qué pasa? ¿Qué pasa? ¿Qué le pasa?
1: Es así.
0: Esa cosa, esa buena volada se ha perdido, se ha
1: Se ha
0: perdido.
1: perdido eso, lamentablemente se ha perdido. Todavía hay dos o tres personas por ahí que lo hacen, ¿verdad? Que son personas corteses, amigables y todo eso. Pero se ha perdido eso, o sea, una cosa que se ha perdido, definitivamente.
0: A mí nunca se me ha olvidado esa buena moral, nunca.
1: Qué bueno, Luis, me alegra un montón.
0: Yo digo buenas noches, buenas tardes, ¿cómo se encuentra
1: O
0: usted?
1: sea, en otras palabras, tú eres una persona educada.
0: Exactamente.
1: Qué bueno, Luis. Luis, para que saludes a tu gente por ahí, dale, dale.
0: Para ti, Electro
1: Igualmente para ti, Luis.
0: para Juan
1: Para
0: Carlos,
1: Juanquito,
0: para Joti
1: ¿eh?
0: Bandino, para mis
1: Ok. Para
0: seguidores,
1: Segui. Ajá.
0: que hay una muchacha de Ponce
1: ¿Ah? ¿Cómo es?
0: que se ganó una muchacha los 86 pesos de la forma que ave.
1: Oh, qué bueno, me alegro un montón. Mira para allá, muchas felicidades, sí.
0: Lo disfrute, el hombre de Jesús, que lo disfrute.
1: Claro que sí.
0: Un saludo para Kangri.
1: Para Cangri en Sabana Grande.
0: Y para Taiso, que hace el pueblo escucho.
1: Para Tyson.
0: Para Sonia, la vida de San Sebastián.
1: Son la lobita San Sebastián.
0: Y para decirlo que coja casi para la motor y Roberto Campero.
1: Oye, sí, que se ponga al día con el tiempo, Luis, porque te felicito, está fallando con el tiempo. Y tú eres que estás ahí al palo.
0: Quien está escuchando que lo haga.
1: Seguro, sí.
0: Para mí si lo estoy o para dejar de daño.
1: Claro, saludos para Liz y Trolli.
0: Para mi pareja también, para la India.
1: La India
0: La
1: Blanca, la India Blanca.
0: India Blanca.
1: Ajá.
0: Se llama Paloma, para su familia, su mamá, su papá, su hermana. Para las hermanas de Liz, a ver que no las conozco, pero les dio saludos a ella.
1: Sí.
0: Para mi tía Néstor, mi hijo y mi primo David, mi otro tío Hitch y Eva. Para Anita de Baja, que sigue recuperándose,
1: Brito, sí, que la gente de Convete sigue guardando por Adita, que está malita.
0: para Don Pedro y Benito, para ver que no se dormire.
1: Seguro.
0: Para María la Lanza también. Para el indio que siga
1: El indio que está ya pegado allá en Cuyapájaros allá en

0: en Isla de Mona en su residencia con Bad Bunny. Ajá.
1: Para hablar de que tarde esos plátanos.
0: No. Que corte esos plátanos que se perdió en una finca de plátanos allá en Yauco.
1: Que los corte y salga de ahí.
0: Oye, parece, tú sabes qué fue, que Valle echó mucho abono a los plátanos, entonces crecieron bien altos, entonces no encontró la salida para la carretera, se perdió allá adentro. En otras palabras, Luis, se perdió en un platanal.
1: Eso fue.
0: Eso fue, eso fue. Tienen que buscarlo por ahí con un dron.
1: Eso es que le echó mucho abono, le echó agua y que se le va.
0: Sí, sí, está chocando con todas las matas de plátano, tratando de salir para la carretera. Ay, ay, ay, qué cosa, ¿verdad? No encuentra el camino. Pues bien, Luis, estás con Bete, ¿verdad que sí?
1: Y pasó con Bete.
0: Mira, tu número para que te llamen, dale, dale.
1: 787 617 943.
0: Ahí tienen el número para que le den el telefónico de Luis, para que le den un call. Seguro que sí, que hay espacio en esa maquita, hay espacio.
1: Ya, esto de aquí.
0: Cuéntame, cuéntame.
1: Dice a Luis y cuando llame,
0: ajá,
1: que le dé un pequeño call.
0: Ah, pues bien, sí.
1: Y para que pueda hacer la aventura a Liz y a Luis Story también.
0: Ah, pues vale, Luis, seguro que es.
1: ¡Ah!
0: ¡Ahí lo tenían! El lobito cazador, Luis, déjase aquí en FM 96, lo vamos a pausa.
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0: FM96, estamos contigo 24-7, seguro que ya es viernes, viernes en la noche, llegó el weekend, viernes 11 de septiembre del 2026. Bueno, mi gente, vamos rapidito por aquí para el temita, para el tema esta noche, para divertirnos un ratito, ¿verdad que sí? Ok, y el tema es el siguiente. Oye, ¿tú crees que se han perdido ya, ¿verdad?, los valores humanos? Por ejemplo, el respeto, la cortesía, ¿verdad? La gente antes te decía, con el permiso, mira, me dejas pasar, gracias. Esas cositas así como que se han perdido, ¿verdad que sí? Así que marca ahora 787-834-4696, 787-833-0600. Oye, me lo cuentas todito. Por aquí tengo una llamadita. Hello, buenas noches.
1: Hello. Hello.
0: Aquí tenemos a Jenny. Jenny, amor, ¿cómo tú estás? ¿Estás bien?
1: Estaba cabeceando un rato y...
0: Ah, pero ya, por lo menos, ya estás al palo, ya estás al día. Ok. Mira, Jenny, cuéntame, ¿cómo está el ambiente por allá?
1: Está tranquilo.
0: ¿Tranquilito?
1: Sí.
0: Qué bueno, ¿y fresquecito? No tanto, ¿verdad?
1: Mitad, mitad.
0: ¿Verdad que sí? Pero hizo un calor.
1: Eso sí, muchacho.
0: Pero terrible. Y creo que va a seguir así, Jenny, porque estamos ahora mismo bajo una nube del polvo del Sahara. Tú sabes que lo que trae la bruma esa, el polvo del Sahara evita que llueva. Entonces, mira. Sí, entonces, mira, Jenny, nos vamos a freír nosotros aquí. De verdad. Bueno, y seguimos aconsejando a las personas. Mira, si van para afuera. Para la calle, sé que sigan poniéndose la mascarilla.
1: Sí, hay gente que andaba

0: más cariño por ahí en el pueblo.
1: Seguro que sí. Y además, Jenny, el nene malo está suelto por ahí otra vez. Ya tú sabes quién es, el COVID.
0: Ay, sí.
1: Sí, otra vez está suelto por ahí, así que las personas que, ¿verdad?, tengan problemas respiratorios, tienen que protegerse. De verdad, de verdad. Y anda por ahí un revuelo que casi todos los hospitales están llenos con la cuestión esta de dolor de oído y de garganta. Y tú sabes que eso es lo que trae también el polvo del Sahara, infecciones en el oído y garganta. Es así. ¿Hello?
0: Sí, estoy aquí.
1: Ah, pues bien. Mira, Jenny, que te iba a contar, bendito. Vamos a decir, la gente les compete, la gente sigan orando por Adita de Laja y también por la esposa de don Pedro, que también está internada, ¿verdad?, allá en un hospital de Arecibo. Bienvenida.
0: Pues, ¿qué te puedo decir? Dios quiera, pues, que todo esté en orden divino, que no sea nada malo.
1: Claro, que pronto, ¿verdad?, la den de alta, y también Adita de la que pronto también se recuperen, ¿verdad? Son buenas personas, así que gente que nos está escuchando, gente del Convete, también los oyentes, oren por esas personas, a la Adita de Lajas y la esposa de don Pedro, bienvenida.
0: Okay.
1: Oye, yo estaba chequeando por aquí. Tú sabes una cosa, que hoy se cumplen 25 añitos, ¿verdad?, de los atentados del 11 de septiembre allá de las Torres Gemelas en los Estados Unidos. Y déjame decirte que eso fue una cosa impresionante. No sé si tú pudiste ver, ¿verdad?
0: Sí, yo estaba en la sala cuando oigo esa noticia. Bueno, yo me pasmé porque yo dije, Dios mío, pero ¿qué es lo que está pasando?
1: Eso fue algo increíble, Jenny, de verdad, algo increíble. Sí. Y era impresionante, bendito, porque mira, las personas de la desesperación, Jenny, se tiraban de los edificios.
0: Sí.
1: Se tiraban de los edificios, bendito, porque no es fácil, de verdad. Y lamentamos, ¿verdad?, esa tragedia, una tragedia que yo digo que chocó al mundo entero. De verdad, de verdad. Pues hoy, fíjate qué cosa, se cumplen 25 añitos y de esa tragedia, oye. Y parece que, en otras palabras, que fue ayer, para que tú veas que los años se van así, rapidito, en un tic-tac.
0: Sí.
1: Es así. Mira, Jenny, vamos rapidito para el temita. Vamos para allá, que es bien facilito. ¿Tú crees que se han perdido, verdad, los valores humanos? Por ejemplo, el respeto, la cortesía, cositas así.
0: Sí, mijo, sí.
1: Cuéntame algo, Jenny. Cuéntame algo. ¿Nunca te ha pasado algo así? Una anécdota, Jenny.
0: Voy al hospital.
1: Ajá.
0: Cuando me atiende el médico, yo voy a salir y digo, bueno, Dios me lo bendiga, que salgan
1: pronto.
0: Que salgan por bien y que salgan pronto.
1: Ajá.
0: Como si nada.
1: Un silencio total. Todo el mundo se quedó mudo.
0: Muchachos, cuando voy también a cualquier lado, a montarme una guagua de esa, de los de todo el yeso.
1: Sí.
0: Dios me lo bendiga a todos.
1: Y todo el mundo mudo. Tenían un zipper en la boca.
0: Me miran, me sonríen, más nada.
1: Y más nada. Ay, qué cosa, Jenny.
0: Si uno está en fila para comprar un pan,
1: ajá,
0: o lo que sea, se cuelan.
1: ¿Verdad que sí? ¿Nunca te ha pasado,
0: no,
1: Jenny?
0: Empiezan primero con el chismoteo. Está la fila, empieza con un chismoteo. Ajá. Ven acá, párate acá.
1: Sí.
0: Ven acá, que vamos a hablar aquí, vamos a entretenernos.
1: Ajá.
0: Uno haciendo fila, en lo que uno hace fila, uno se dice que mira para otro lado. Ya el tipo se coló también.
1: Ya, rápido. No es fácil, Jenny, no es fácil, oye. Qué cosa, ¿eh? ¿Cómo esto ha cambiado, Jenny?
0: Ah, que se lo hagas tú para que tú, como te dicen.
1: Le salen a uno de atrás para
0: adelante. Sí.
1: Sí, eso pasa. Qué sí, cosa, claro. Oye. Mira, amor, Jenny, para que saludes a tu gente por ahí.
0: Ah, ya mismo, mira, como hoy.
1: Ajá.
0: Estaba yo, una señora, habían dos y yo tres.
1: Uh-huh.
0: Y una que llega.
1: Sí.
0: Y dice, ¿ya el médico las atendió a usted? Digo, no, yo estoy esperando un referido. Las otras dos, estaban diciendo que estaban esperando para que la doctora la consultara, que tenían cita hoy.
1: Ajá.
0: Ah, que tienen que esperar, sí, hay que esperar. Ah, pues espérate, ya mismo yo salgo, déjame hacerle una pregunta.
1: Uh-huh.
0: Se metió.
1: Ajá.
0: Y se quedó allá adentro.
1: ¡Ah, rayos, Jenny!
0: Pero... porque salió sin,

0: O sea que.
1: Era para rápido, para hablar con la doctora y para rápido.
0: O sea que, disimuladamente, Jenny se coló.
1: No, está
0: estúpido. Y después que tú llevabas ahí, una media hora, sí, una hora.
1: Y después en otra ocasión me tocó, ajá, ir a una farmacia y, como, tú sabes que hay que hacer fila en la farmacia. Uh-huh. Pero parece que pusieron la fila para el otro lado.
0: Ajá.
1: Y llevo yo ahí y me dice una, mira, señora. Ahí no es el espero de medicamentos, es al agua acá.
0: Ajá.
1: Ah, cara, pues espérate, perdóname. Uh-huh. Pero después que yo te digo, es que casi se cuelan.
0: Sí, se hacen ahí, ¿verdad? Las que no saben nada. Y cuando vienes a ver, Jenny, tienen las espuelas escondidas, que se cuelan. Qué cosa, ¿verdad? Oye, no respetan, Jenny, tú que llevas quizá media hora ahí, una hora ahí, ¿verdad? En vez de la fila, mira, se cuelan.
1: Uh-huh.
0: Qué cosa, oye, Jenny. Mira, Jenny, para que saludes a tu gente por ahí.
1: Pues mi saludo, como costumbre, a todo el convete completo y a ti también.
0: Gracias, Jenny, gracias, amor.
1: Ok.
0: Ok. Ahí tenés a Jenny de Laza aquí en FM 96, noche del viernes 11 de septiembre del 2026. Oye, como ve el tiempo, gente. Ya han pasado 25 añitos de los atentados, ¿verdad? Del 11 de septiembre allá en los Estados Unidos, de las Torres Gemelas. Esto va, qué bueno. Vamos por aquí, que veo una llamadita por aquí. Vamos para allá. 96, buenas noches. Hello.
1: Hello, buenas noches.
0: Ajá, aquí tenemos a la licenciada Lizy Báez. Lizy, ¿cómo estás, amor? ¿Estás bien?
2: Muriéndome.
0: Ah, te comprendo. Fíjate que he hablado con un par de personas hoy y me dicen que la calor hoy está dispara.
2: Bueno, estas temperaturas hoy están terribles.
0: Terrible.
2: Esto ya está, ha estado hoy como nunca.
0: No, es verdad. Y
2: no puedo, ¿verdad? Con
0: pues, ¿verdad, Liz? ¿Verdad, hombre? Me da lástima contigo, ¿verdad? Pero no eres la única que está así. Hay muchas personas.
2: Todo el mundo.
0: Sí.
2: En general, porque esto no soy yo sola, es todo el mundo que está sufriendo.
0: ¿A quién echamos la culpa, Liz? Al pobre de Sara, de verdad. Sí, sí.
2: ¿Qué podemos hacer?
0: Siempre, todos los años la misma cosa, oye, de verdad. Hasta que no se vaya la bruma esta, el polvo del Sahara, vamos a estar así porque el polvo del Sahara evita que se formen las nubes para que llueva y se lleva la humedad y todo.
2: Okay.
0: Vamos a rogar que se vaya alguien por allá, que coja un pasaje y no de vuelta, que se quede por allá botado. Qué sinvergüenza es, ¿verdad? De tan lejos por allá viene a tener acá.
2: Claro que sí.
0: esto no es fácil, pero...
2: Siempre tiene como uno que tener siempre presente,
0: pues, una sonrisa. Exactamente, Lizy, hay que tratar, ¿verdad?, de sobrevivir.
2: Exactamente.
0: Hay que tratar. Y bendito, y si tú tienes una mascotita, ¿verdad?, estos días así calurosos, siempre ponle agüita fría, ¿verdad?, también a la mascotita, porque ella sufren también, igual que nosotros, los seres humanos también.
2: Claro, y también cuentan en nuestro hogar.
0: Y estas calores así las afectan.
2: Sí, a nosotros los seres humanos nos
0: afecta. Exacto.
2: Ellos también tienen un derecho de vida.
0: Eso, pues, la Lizy, estás en lo cierto. Oye, Lizy, vamos por aquí para el temita de esta noche. Mira, cuéntame, amor, ¿tú crees que se han perdido, ¿verdad?, los valores humanos, ¿verdad? Por ejemplo, el respeto, la cortesía. Ya no es lo mismo como antes, que todo el mundo te decía buenos días, ¿cómo tú estás? Gracias.
2: Sabes, yo en mi caso puedo evaluar,
0: sí,
2: que el ser humano tiene que tener en cuenta,
0: uh-huh,
2: que los valores son bien importantes.
0: Claro que sí.
2: En nuestra vida, y que tenemos que seguirlos,
0: uh-huh,
2: y más que seguirlos, practicarlos.
0: Claro, claro.
2: Todos los días, uh-huh, porque eso es bien importante, porque mira, ¿qué cuesta subir a un lugar y decir unos buenos días?
0: ¿Verdad que sí?
2: Unas buenas tardes.
0: Buen provecho si estás comiendo.
2: Uh-huh. Un hola.
0: Sí, un hola, ¿qué tal? Ajá.
2: Si necesito una ayuda, pues que ofrecerse.
0: Exacto, sí.
2: Eso también es parte.
0: Ajá.
2: A ver, hay tantas cosas que uno tiene que, ¿verdad?, seguir.
0: Claro, claro.
2: ¿Verdad? Seguir esos bonitos valores.
0: Sí, exacto, sí.
2: Que esos valores caigan.
0: Que se pierdan, que se pierdan.
2: Que se pierdan.
0: Claro.
2: Vamos a ser más, ¿verdad?, como que...
0: Vamos a ser personas más conscientes, ¿verdad?
2: Mejores personas, y eso no cuesta.
0: Eso no cuesta nada. Es verdad.
2: Y si hay

0: gracias por algo, gracias. Gracias.
1: Claro,
0: por
1: claro.
0: No cuesta eso, eso no cuesta nada.
1: Oye, Lisa, te felicito, por eso yo te digo a ti que tú eres licenciada en Lisa Ibai.
0: Claro, sí, licenciada Ibai.
1: Pero es lamentable, ¿verdad?, que eso poquito a poco se haya perdido, se está perdiendo.
0: Hablando claro, hay que seguir las cosas, uh-huh. Porque los valores son muy importantes, porque los valores uno tiene que seguirlos en nuestra vida, porque es como yo digo, uh-huh. La persona se digo, ¿verdad?, mi opinión, pero respeto las opiniones de diferentes oyentes, uh-huh. Pero hay que entender que hay muchas personas que se podrán sentir lo más importante, ya sea porque tengo un trabajo, ya sea porque tengo un título, porque tiene todo, pero si no tiene una cortesía, no tiene nada.
1: Exactamente. Ahí tú dices el palo, Lisi. Tienes toda la razón.
0: Porque lo más importante son los valores. Uh-huh. Esos valores siempre se mantengan.
1: Claro, claro, claro.
0: Caigan, no se caigan, no se desaparezcan, porque de eso se trata la vida.
1: Es verdad.
0: De la cortesía y todas esas cosas bonitas. Mira, que yo digo que eso es lo más lindo. Uh-huh. De ir a un lugar y decir unos buenos días.
1: ¿Verdad que sí?
0: Moda. Como el otro día.
1: Uh-huh.
0: Y también, o sea, como te había mencionado anterior,
1: uh-huh.
0: Fuera del aire.
1: Sí.
0: Es una señora de bien que me acerca, ¿verdad?
1: Uh-huh.
0: Y en un auto. Y me dice, mira, te puedo hacer una pregunta porque me puedes ayudar.
1: Uh-huh.
0: Con todo gusto. Y le pregunto y me dice, ¿cuál es la calle que es por aquí, que es en la urbanización San José,
1: uh-huh.
0: que queda en la cancha? Pues yo vengo y le explico, y le explico por dónde tiene que seguir la juca.
1: Uh-huh.
0: Uh-huh. Y tú puedes creer que después que le explico,
1: sí.
0: Después te la ayudo, porque a mí no es que ella me devuelva las gracias.
1: Uh-huh.
0: Eso no. Eso, las cosas buenas, Dios me las agradece a mí.
1: Claro, claro.
0: No es que ella me devuelva a mí las gracias, pero por cortesía, si ella también se fue. Buenos días, muchas gracias.
1: Ajá.
0: Pues tú puedes ver que después que yo la ayudo,
1: sí.
0: Le digo todo el proceso, me mira, cambio la cara y sigue manejando y las gracias me
1: sí, yo por ahí de rolling pin para abajo.
0: Y yo digo, wow, y entre mí, esto es en serio.
1: No, no. Las
0: gracias no se le puede dar a alguien.
1: Ajá.
0: Eso no se ve bien, porque a mí vuelvo y te digo, no es que ya me las ofrezca,
1: uh-huh.
0: Pero si ya es otra, como persona adulta,
1: sí.
0: Responsable, y que sepa lo que son valores, ella viene, si ella es otra, ya me la vuelve y me dice, muchas gracias.
1: Uh-huh.
0: Entonces si yo era algo, yo, pues, en serio.
1: ¿Qué cosa?
0: Digo, que las cosas que uno tiene que vivir... ¿Sabes? Que eso no cuesta, en verdad.
1: Yo no sé qué piensan esas personas, ¿verdad, Lisi?
0: Y no saben ayudar tampoco.
1: Mira, y esa persona tampoco.
0: Alguien que necesita, mira, ayuda.
1: Claro, y esa persona tampoco no piensan, ¿verdad?, que tienen un hijo, ¿verdad?, que tienen no, eso. Familia y eso, y ¿qué ejemplo le están dando a ellos, ¿verdad?
0: Eso es el punto.
1: Uh-huh.
0: ¿Qué clase de ejemplo ellos están ofreciendo?
1: Yo te digo que...
0: Porque así no hay nada.
1: No, no, está que...
0: Hay que ser, mire, gente, hay que ser inteligente.
1: Uh-huh.
0: Porque para eso Dios nos dio la inteligencia. La inteligencia Dios no te la regaló.
1: A claro.
0: De lujo. Es para trabajarla.
1: Hey, ahí tú llegaste, Lisi. Estás en lo cierto. De verdad, de verdad.
0: Yo también entiendo por parte de que pues todo el mundo no es igual. ¿Ves?
1: Ajá.
0: Todos los seres humanos no somos iguales.
1: Claro, claro.
0: Pero pues eso cuenta muchísimo.
1: Es verdad. Tienes razón. Porque, como tú dices, Lisi, papito, Dios no dio la cabeza solamente para echar pelo, también nos dio la cabeza para coger y analizar y pensar cosas también.
0: Exactamente.
1: Sí.
0: Porque eso se trata del ser humano.
1: Ok. ¿Entiendes?
0: Pero yo no sé, es que de verdad la vida en la que estamos viviendo en esto no es la misma.
1: Sí. Yo creo que eso que tú dices, Lisi, también lo han dicho otras personas también. Que todas esas cosas se han perdido, ¿verdad? Es una lástima, ¿verdad?
0: Entonces,
1: no, de verdad, como, ¿qué es esto? ¿Un extraterrestre? ¿Dónde salió? ¿Qué es esto?
0: Yo entré a una oficina médica.
1: Ajá.
0: Y yo pues por cortesía, ¿verdad? Acabando uno de llegar al lugar, yo digo, buenos días.
1: Sí.
0: Búscate a ver si

0: Todo el mundo se quedó mudo.
1: Nadie con una cara.
0: Y todo el mundo mirando con una cara ahí.
1: Mira, yo tengo una clase de vergüenza.
0: No, es verdad, eso pasa. Pero te comprendo, Lisa, te comprendo, de verdad. Sí, pero todavía también uno, ¿verdad? Son muy pocos, ¿verdad? Las personas así, ¿verdad? Pero que todavía se consiguen personas que son educadas.
1: Ah, no, claro, eso sí. Como quiera que sea, siempre hay gente...
0: Siempre hay gente educada y siempre hay personas dispuestas también a ayudarte también.
1: Claro, claro que sí.
0: Es verdad.
1: Como hay muchas que saben, también aceptarte, y hay otras que no.
0: Ah, no, claro, sí, tienes razón.
1: Tienes razón.
0: Es verdad.
1: Después que tú, Luis, y todos los del convete, a mí me sigan y me quieran y me valoren.
0: Claro, Liz, sí.
1: A mí no me importa lo demás.
0: Seguro, Liz, eso es así, todo el mundo te quiere. Tú eres una buena persona.
1: Gracias, igualmente.
0: Mira, Liz.
1: Para todos y para Luis también, porque yo sé que Luis me quiere mucho.
0: Seguro que sí. Y hablando de Luis, Liz, para que salude a tu gente por ahí, dale.
1: Nada, enviarte a ti en especial saludo.
0: Ajá.
1: Un saludo a Luis el Troll de Baja.
0: Ok.
1: A Carmen Cruz.
0: Uh-huh.
1: Y a toda la familia. En especial también a todo el congreso. Y a Vares, por si no lo mencionas. Y a todos por igual. Y a todos los que lo amo siempre.
0: Seguro que sí. Lizzy. Mira, y el besito de la buena noche para Trolli, porque si no, se va a poner histérico ahí, de verdad, se va a poner ansioso y se va a poner a caminar así, de aquí para abajo, de arriba para abajo. El besito.
1: Okay.
0: Dale. Vamos para allá.
1: Hello.
0: Ajá.
1: ¿Escucha?
0: No, no escuché el besito de Trolli, sí, dale. Ajá. Ah, ahora sí que eso, ¿no? Ahora sí que lo escuché, ahora sí. Se ya está con eco. Ahí lo dejaste a chocadito. Eso es así. Lizzy, gracias por llamar.
1: Gracias a ti por la oportunidad.
0: Ok, ahí tienen al licenciado Lizzy Baez aquí en FM 26. Noche del viernes. Gente, llegó el weekend. De acuerdo, llamadita, yo creo que más tiempo. 96, buenas noches. Anda, si es el lobito gozador, cuéntamelo todito, Luis, cuéntame.
2: El que canta.
0: ¿Ah?
2: El mismo que canta.
0: Sí.
2: Es
0: en otras palabras, el mismo que calci, ¿viste?
2: Exactamente.
0: El lobito gozador. Dímelo, Luis, dímelo.
2: Para darle el besito a la India Blanca.
0: Oh, que le va a tirar un besito tú. Dale, Luis, tírale el besito a tu novia, a la India Blanca. Dale. Oye, eso no, ahí ya. La dejaste ahí tiradita ahí, ya tú sabes.
2: La dejaste chocadita
0: ahí.
2: Para la canción de la aventura para ti.
0: Está bien, ok.
2: Ok.
0: Ahí lo tenía el lobito cazador, Luis de la gente. Vamos a la pausa.
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FM 96, madrugada del sábado, sábado 12 de septiembre de 2026. Bueno, mi gente, para hoy sábado en Puerto Rico se espera un día caluroso con cielos brumosos debido a polvo del Sahara y baja probabilidad de lluvia. Avisos: se mantiene precaución para altas temperaturas y un riesgo moderado de corrientes de resaca en algunas playas del norte y el este de Puerto Rico. Así que si va para la playa, tenga mucho cuidadito. Y si va para la calle, por ahí va a estar mucho tiempo, llévese una botellita de agua porque va a hacer calor.

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las 9 de la mañana, ya tú estás acomodadito. Buenos días, antes que nada, buenos días. Musicón de los sábados, FM 96. Nos vamos estirando y vamos calentando la mañana. Se

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Luis Figueroa, Salsita Nueva Musicón, ya tú sabes, FM 96, todos los sábados está ahorita. Oye, la lumbrera acomodadita, se ve bien clareado, no se ve todavía mucho polvillo desde el Sahara, la bruma.

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Musicón de los sábados por FM 96. 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

0: te vaya.
1: Y este junte, Juanes y Fonseca. Me gustó cómo le metieron los nenes, ¿eh? Musicón de los sábados, buenos días. FM 96, el cafecito en la mano. Desayunito, una tostadita, buen provecho. La mañana aquí en Mayagüez. ¡Fuera!

0: que valdrá la pena.
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Michael Stewart. Hacía tiempito no estaba por ahí. Eso es lo nuevo. Gente musicón por FM 96. Hay que estar engafado si está en Mayagüez. Y el agüita para hidratarse. Anunciaron mucha bruma para hoy y para mañana. Aquí está más o menos.

Musicón. Ya tú sabes, todos los sábados. Gente, gracias por estar ahí conmigo, FM96. 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

las 10 de la mañana, tu radio 96.1. Ya usted conoce esto, el musicón de los sábados. Hay que estar engafado, engorrado y enchancleteado si estás en la Sultana del Oeste, Mayagüez. Oh.

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Baby Rata y Gringo. Yo soy fan de estos dos muchachos y son de la vieja guardia. Oye, que estar engafado, si estás en Mayagüez, yo creo que la temperatura está como en 90 ya. Me acabo de parar aquí al frente, en la calle de Diego, Mayagüez.

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Musicón, que tú sabes, FM96. ¿Qué tú quieres? 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

0: Nadie habla del diésel. Bueno, porque no le echamos, es gasolina lo que tú echas. Y los transportistas, papá, ahora es que nos van a tiznar. El galón de diésel, 6 pesos allá afuera.
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¡Musicón! Ya tú sabes, FM 96, todos los sabaditos, y yo guillao con mis doñis. Conozco muchas doñas que los sábados es especial y cogen la casa y la miran al revés y su radiecito conmigo.

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siempre lo sabe a esta hora por FM 96. ¿Cuánto vale la mano de obra para hacer una casa? 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

las 11 de la mañana. Musicón por FM 96. Ya tú sabes que esto es los sábados. Siempre a esta horita. Oye, como va septiembre ya. Ya estamos hoy a 12. Mire cómo va la cosa.

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0: y mi amor. ¡Mua!
1: ¡Manumita! Me gustó cómo le metió la salsa, musicón de los sábados. Siempre está ahorita por FM 96. Y me dice el pajarito Ligón que está en plan.

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¡Músico! Siempre los sábados a esta hora por FM96. ¿Qué tú estás buscando? 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

0: musicón, ya tú sabes, FM 96. Y esta noche empiezan las nenas en el BCN a las 8 de la noche. Arrancan hoy. Oye, interesante, las nenas en el BCN, ¿ah?
1: ¿Qué pasa, Félix?

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0: 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Gente, yo se los digo, si usted no me hace caso, tiene que chequear dónde echa gasolina, porque lo van a tiznar. Todo el mundo lo tiene en los mismos precios, cheque bien.
1: Señores, Wisin y Yandel, llegaron los tres reyes magos.

Ese es Lennox y en el otro lado Favelita. Arrancamos que son las 12, papá. Musicón de los sábados, FM 96. A esta hora uno está enmayado. Si uno madruga los sábados.

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también se guillaron, Juanes y Fonseca. Me gustó cómo le metieron a esta. Gente musicón por FM 96. Mucha gente almorzando a esta hora. Bueno, en pleno mediodía. Buen provecho para ustedes.

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Oye, mucha gente turisteando aquí mismito en la Sultana del Oeste, Mayagüez. Les damos la bienvenida a todos ustedes y pásenla bien.

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En Autoplaza de Aguadilla tú puedes meterte dentro de ella.

Lenny Tavares, una de la tarde, Musicón por FM 96. Esto es todos los sabaditos y yo sigo engafado, engorrado y enchancleteado. Y yo me hidrato. Está la agüita. Por

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3: Sí. Sí.
2: Por cierto, cuando los recoja, llevaré puestos mis mini shorts.
3: ¿Qué? ¡No!
2: Sí, yo con mis mini shorts y haciendo mi baile de papá. ¡A sus amigos les va a encantar!
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4: Lo que tenga que ser.

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Oye, anunciaron los muchachos del tiempo que iba a haber mucha bruma, por lo menos hoy y mañana, aquí en Mayagüez. Está medio clareado. Yo no sé dónde.

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Oye, me dice el pajarito chismoso. Esta noche se presenta Lisette aquí en el Teatro Yagüez, en su función. Y me dicen que la vieron comiendo brazos gitanos. Me dijeron

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Oiga, que temperaturas altas. Y eso usted, no se me duerma, usted tiene que hidratarse, tomar agua. Y no se exponga mucho al sol, a la lumbrera. Coja su sombrita de vez en cuando. Oiga, hidrátese, ¿oyó?

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0: 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Gente musicón por FM 96. 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

Prosperidad, acompañarte en tu sábado. Buenas tardes, Corillón. ¿Qué hay? ¿Está bien? ¿Ah? Parece que se va a caer el cielo aquí en el área de Mayagüez, Puerto Rico. Está súper nublado, súmale la bruma. Así que llegó el fin de semana de recuerdo con Elvin. Seguiremos a estar contigo acompañándote hasta las 7 de la noche con mucha música e información para que usted la pase chilling aquí pegado acá a FM 96, ¿verdad? ¿Qué bajo qué? Túmbate eso, ¿qué bajo, muchachito? Así que saludo a todos los que están a esta hora acá en el área oeste de Puerto Rico haciendo turismo interno. Así que voy a estar aquí contigo, sí. Mientras está cayendo la lluvia, los rayos y centella, pues estamos aquí. Si nos vamos del aire, que allá en Maricao también está lloviendo. Así que ahorita nos fuimos del aire un ratito. Así que, pero nada, arrancó el sábado 12 de septiembre. Elvin Seguinot llegó para ponerte a gozar y a bailar con la mejor música aquí en el 96. Así que quédate pegado acá a FM 96. www.fm96puertorico.com. Vámonos con el Farru. Dímelo, Farru.

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Wisin con Daddy Yankee, qué recuerdo, ¿ah, Corillo? Cacho, papá. Seguimos con la pastillita, disfrutando de tu sábado en la tarde, Luis Seguinot. Dándote lo que te gusta en el sábado nublado. Vale, volumen, súbele, súbele.

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Recuerdo de la Sexta, sonando aquí con Elvis Aguinón en el sábado. Está lloviendo para acá, para el área de Mayagüez. Mucha, porque mucha precaución a esta hora de la tarde. Hoy a la Fiscalía de Aguadilla presentó ayer viernes cargos contra Rubén Muñiz Valentín, de 46 años, este por el asesinato de su madre Miriam Valentín Matos, de 72 años, ocurrido en el día de ayer en una residencia en el barrio Malpaso de Aguada. Según la investigación de la Policía de Puerto Rico, acudieron a la vivienda tras recibir una llamada de alerta. Al entrar, encontraron a la mujer sin vida, con múltiples heridas en el área de la cabeza. Muñiz Valentín se encontraba en la residencia y fue identificado como sospechoso. La fiscal es Hilary Navares Mato. Víctor Román Pérez presentaron cargo por asesinato en primer grado y portación y uso de armas blancas bajo el artículo 93 del Código Penal de Puerto Rico y el artículo 6.6 de Ley de Armas. La secretaria de Justicia, Lourdes Gómez Torres, calificó el caso particularmente doloroso al tratarse de una muerte violenta de una madre, presuntamente a mano de su hijo. Violencia dentro de una familia que destruye a aquellos que deberían ser el espacio de amor y respeto y seguridad, según expresó Gómez Torres, quien aseguró que el Departamento de Justicia actuará firmemente para procurar que el crimen no se quede impune, ¿ok? Así que la jueza Melissa Soto del Tribunal Municipal del Área de Aguadilla encontró causa para arresto en ambos cargos y le impuso una fianza de unos 8 millones. Bien hecho, jueza, de verdad. No es que me alegre, pero es que son cosas que molestan a uno. La vista preliminar quedó señalada para el próximo 25 de septiembre. La investigación estuvo a cargo de los agentes Luis Sainz, de la División de Homicidios del Área de Aguadilla, y el sargento Sonera Ocasio, del distrito de Aguada. Así que 8 millones le metieron, sí, por asesinar a su madre. Así que espero que se quede allá adentro cumpliendo, ¿verdad? No está fácil, papá. Tú sabes lo que tú matar a tu madre. Supuestamente con una llave perro fue lo que le metió por la cabeza. Diablo.

Luis Vélez sonando aquí en FM 96 con Elvin Zeno. Oye, es que están saliendo unas noticias, papi, de verdad, que me sacan bien duro por el techo. Escúchate este. Dice, tras no poder pagar una fianza de unos $100,000, un hombre que fue ingresado directamente a la cárcel de Bayamón por orden de la jueza, la decisión judicial se tomó luego de que confirmara de que un sujeto, oye, insultó y amenazó y privó de alimentos. De alimento, oye, de esto, la que te dio el BB, te pegó en su pecho cuando tú estabas bebé, majallete, de verdad, son noticias que sacan a uno, oye. Dice que una mujer amenazó y privó de alimento de su propia madre, una mujer de 72 años, el caso se remonta, esto fue al 11 de septiembre en el barrio Puerto del municipio de Camuy. Allí era acusado, identificado como David Méndez Soto, allá los amigos que están en la cárcel, David Méndez Soto, háganle lo mismo, no le den comida, de 47 años, cometió los actos contra su madre, tras una investigación hecha por la Policía de Puerto Rico y el Departamento de Justicia, trabajaron conjunto para la erradicación de cargos criminales formales por maltrato a una persona de edad avanzada. A raíz de estos lamentables sucesos, las autoridades reiteran el llamado urgente a la comunidad para que no guarde silencio y denuncie cualquier tipo de maltrato hacia personas mayores, ya sea por abuso físico, verbal, emocional o negligencia. Es fundamental reportar estos casos a la policía de inmediato para proteger la población vulnerable y la responsabilidad de todos. Es una denuncia a tiempo, puede salvar una vida y detener el sufrimiento de las víctimas, según aseguró responsablemente que le caiga todo el peso de la ley. Así que este muchachito, David Méndez Soto, de 47 años, a la cárcel por dejar sin comida a su madre de 72 años del pueblo de Camuy. Estamos viviendo tiempo, papi, lo que está saliendo, ¿verdad? Yo no me explico.

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Todavía está la fiebre ahí de las camisas. Todo el mundo tenía una camisa de como si tuviera un bote. Ahora la otra fiebre es ahora, Todo el mundo quiere correr, quiere ejercitarse. En esa parte está buena, esa parte está chévere. Sí, así que así el boricua. Es por fiebre amarilla. Antes los pantalones pegados, los skinny. Ahora todos parecen carpinteros. Todo el mundo con pantalones anchos. Sí, chequea, para que usted vaya a una tienda por el departamento, para que usted se va a comprar un pantalón, y ahora todos los pantalones que hay son de carpintero. Está brutal.

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Los Guardiola, sonando en el 96.1. ¡Ruleta! ¡Está bueno, está bueno el tema! ¡Ruleta! De la casa, Mayagüez, Puerto Rico. Los Guardiola.

¡Venga! Junto con Juanes, sonando aquí con Elvin Serinot. Oye, ¿cuántos jugaron con ellos? ¿Y los veían en el muñequito? Sí. Mira, un día como hoy se estrenó la serie, la televisión lleva ya 43 años, un 12 de septiembre del 1983. ¿Tú jugaste con los G.I. Joe y los Cobra? Sí, yo soy de esa generación.

Seguimos acá en FM 96. Saludito a mi pana Roy. Ese radio yo lo conozco, yo tengo un igualito, ¿viste? Saludito a mi pana Roy, el camión blanco está ahora conectado acá a FM 96, en la sintonía. También saludito para Olga Ruiz, que nos escribió en la página Wilson Ruiz. Estos son familia, yo creo, así que saludito para ellos que están conectados acá a FM 96 en la tarde de el sábado. Vamos con música de Luis Figueroa. 5 minutos. Está lloviendo para acá, para el área de Mayagüez. Mucha precaución, gente.

0: Esa la está cantando, lo sé, te estoy viendo. Manny Manuel, recuerdos, el rey de corazones. Caballote, hablando aquí en FM 96. Arrancamos ya, 3 de la tarde. Sí, el Vince Inot sigue contigo a esta hora, dándote lo que te gusta. A fin de semana para recordar, sí, para que usted la pase chévere. Te tocamos un poquito de cada cosa, una nueva, una viejita, para que tú te cures ahí. En el fin de semana, lloviendo para acá, para el área de Mayagüez. Así que precaución, usted que está escuchando y transitando por las diferentes vías del área oeste de Puerto Rico. Aquí está Cani García junto a Karim León. El sombrero y la camisa.
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0: Ya lo sé. Lo nuevo de Michael Stewart sonando aquí en FM 96. Saludito a Antonio Morales allá en Oveja, que nos están escuchando ahí. Saludito para todos los que están allí jampeando, ¿eh? En la esquinita allí pegado, escuchando Carlito J. García Garcés, también pegado a esta hora de la tarde.
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0: FM 96, lo nuevo de Camilo. Abraza, abraza a ese ser querido, sí. El árbol, así se llama ese tema. Así que saludito para ti que estás disfrutando el 96 en el fin de semana.
1: Saludos, mis hermanos. Yo soy Gilberto Santa Rosa y están escuchando FM 96. Camínalo.

FM 96, el caballero de la salsa, Gilbertito Santa Rosa, suena aquí en el 96.1. Mucha música hoy. Agentes de la policía de Puerto Rico e investigan una agresión grave luego de que varios disparos, oye, impactaran en una residencia y un establecimiento comercial que ubica en la PR-117. Esto en el kilómetro 5.2 en el sector Parcelas Lajas Arriba. Según la información preliminar, el perjudicado, un hombre de 55 años, indicó que durante la noche del viernes se encontraba descansando en su residencia cerca de las 8 de la noche. Escuchó varias detonaciones. No fue hasta horas de la mañana de hoy sábado que se percató que las paredes de su residencia que ubican en los altos de un colmado, así que en el área del establecimiento presentaba varios impactos de bala. Al momento de los hechos, el hombre se encontraba junto a su padre de 80 años. Ambos resultaron ilesos. El agente Efraín Collado, adscrito al área de Laja, del distrito de Laja, se realizó la investigación preliminar y refirió el caso a la División de Agresión del Cuerpo de Investigaciones Criminales del 6C del área de Mayagüez para continuar con la pesquisa. Ahí bien, dispararon a una casa allá en Laja y a un colmado, gente. Está esto feo. Sí. Ni en tu casa estás seguro. Se levantó por la mañana y tenía un par de boquetes en la pared.

Sea Cristian Alicea, suena aquí en el 96. Oye, yo entiendo que la ley esa de 2500 para quienes bloqueen las avenidas durante una protesta, la medida buscará mantener el tránsito y facilitar el paso a las ambulancias, a la policía, a los ciudadanos. Sin embargo, también surge un debate de derecho constitucional.

Yo entiendo que sí, que es meterle una multa a todos los que se paren en el medio, que le bloquean el... Ahí va la persona en una ambulancia a coger quimio, te ponen una guagua, te cruzan una guagua escolar.

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Ahora sonando aquí en FM96 para bailar y gozar, mamá, para los que están a través del www.fm96puertorico.com. Pero qué pasó aquí. Así que conectado acá a FM96, continúa la lluvia, precaución.

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repleta de mucha música para ti en el sábado lluvioso con Elvin Seguinete acompañándote. Así que arrancamos a esta hora con música de Jerry Rivera. Hoy se acerca lo nuevo de Favela, Yele, con Marco Yaroide. Así que usted pegado aquí al 96. ¿Quita Jerry?

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0: así le está pasando hoy. En el fin de semana, en el sábado, ya 12 de septiembre, te va rapidito. Va a 100 millas por hora. ¡Ey! ¡Novidades en septiembre! Y ahora todo lo bre, lo ahora todo viene bre, bre. September, September, October, ¿ah? November, December. Todo con los bre.
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0: 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Oye,
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0: Lo nuevo de Elvis Crespo, Sarano Doble, aquí en el 96 para bailar. Sí, fin de semana para bailar y gozar.
1: Ah, ochentoso, ochentoso, ah. ¡Ay, papá! ¡Papá, papá, papá, papá! ¿Ah? ¡Fin de semana! ¡Ah! ¡En el salón Mister Lago! ¡Ea!
0: Vamos, vamos, tío. Vamos a vacilar un ratito con esto que viene ahora. Dale, dale. Vamos allá. Dale, dale, dale.

0: Jenny Rivera.
1: Uy, soy I. Sonando el fin de semana.
0: Oíste.
1: Ya tiene Heidi lo que vas a hacer hoy. Ya tiene la noche planeada, planificada. ¿Ah? ¿Qué pasó, Wiso?

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antes que el tiempo se vaya, disfruta de ese ser querido que tienes a tu lado, ¿ok? Oye, la gente está bien creativa con las redes sociales y esto del polvo del Sahara. Ya para acá llovió, pero me dicen que para allá, para la carretera 111 de San Sebastián y Moca, el polvo está encendido. Aquí está lo Guardiola, la ruleta. Vamos, ole, ole. De Mayagüez, Puerto Rico, para el mundo. Oye, oye, oye.

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0: Vamos dando tiempo.
1: Sí, sí, sí. Necesito darnos tiempo.
0: Esa es la excusa. Ya lo sé. Oye, una discusión entre dos mujeres, esto en el área de Atillo, dice que culminó con una agresión agravada durante el día de hoy, sábado, en la urbanización Corales, en la calle 10, en el pueblo de Atillo. Según la información, agente Miguel Hernández Rivera, adscrito al distrito de Atillo, dos mujeres de 43 y otra de 37 años sostuvieron una discusión en la que escaló con una agresión física entre ambos en medio de la tercera.

Mercado, la mujer de 37 años presuntamente utilizó un objeto contundente, descrito como un bate, para agredir a la mujer de 43 años. Además, alegadamente la amenazó con un arma blanca, específicamente con un cuchillo. Y así que la perjudicada fue transportada a una institución hospitalaria donde recibió asistencia médica. Posteriormente fue dada de alta. Relacionado a estos hechos, la mujer de 37 años fue puesta bajo custodia de la policía mientras continúa con la investigación correspondiente. Esto me huele a chillería. Uy, ay papá, estamos mal.

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tu noche del sábado 12 de septiembre, Elvin Seguinota acompañándote. Sigo aquí montadito con todos ustedes, gracias a los que nos siguen a través de www.fm96puertorico.com. Sí, a nuestros hermanos boricua que están fuera de la isla, que nos sintonizan a través del www.fm96puertorico.com. Así que sigo sonando de mucha música de fin de semana para que te sigas curando conmigo aquí. Así que quédate pegado acá a FM 96. Vamos allá, corillo. Charlie Cruz, Invicto.

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Radio Baby. Seguimos haciendo radio en vivo para ti. El Vicente está acompañándote esta hora. Gracias a Luma que se nos llevó la luz. Estamos sin luz aquí en la calle de Diego. Sí, cerca de los hospitales. Así que vamos con la planta a esta hora. Así que gracias, gracias por dejarnos sin luz aquí. Ah, empezaron tempranito el fin de semana.

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0: Giselle, sonando aquí, FM 96. Estamos con la planta. Yo sé que tú también, sacaste la tuya. Sí, para los que no tenemos placas solares, porque pues eso es para los que tienen chavitos ahora. Ay, a mí me está llegando menos hora de luz, porque un vecino ahí me dice, chacho, yo estoy pagando un montón de placas. En estos días me dice, chacho, yo estoy en un pago ahí como de financiero, como de un préstamo de un cajo, me dijo. Ay, tete. Oye, dice que Costa Azul salió de su totalidad del sistema, por lo que se esperan relevos de carga afecten en los próximos par de minutitos. Va a estar afectando otras partes, dice que los próximos minutos y horas. Así que Costa Azul está fuera de servicio. Así que salió de su totalidad del sistema. Pues quiere decir que el área sur está completa apagado. Y lo que colinda por ahí para abajo. Así que para que sepan que por si se te fue la luz es eso, que Costa Azul salió de su totalidad del sistema y se esperan relevos de cargas que afecten a diferentes partes de la isla y área oeste y sur del país. Así que eso es lo que está pasando para ti que estás conectado acá a FM 96. Dímelo, Willy.
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FM 96, empezamos a McCain. 751. Saluditos, bien grandote para Alex. Y la nueva Puebla Borinquen, que van por ahí con el 93.1, pasando